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2: Muy buenas tardes, bienvenidos a Fin de Semana Australia en Español de SBS Audio. Desde el centro de Melbourne, tierra ancestral del pueblo aborigen Wurundjeri, te saluda Carmenza Jiménez. En SBS reconocemos la conexión continua de los pueblos aborígenes y de los isleños del Estrecho de Torres con sus tierras. Hoy continuamos con nuestra programación especial con motivo del Mundial de Fútbol 2026, que esta mañana nos ha dejado tres encuentros, entre ellos Ecuador contra Curazao. Tendremos el reporte de nuestro enviado especial, Sergio Levinsky. Hablaremos también de la selección australiana, los Socceroos, que está integrada en buena parte por jugadores que llegaron a este país como refugiados, a propósito de la Semana Nacional de los Refugiados que termina hoy. En Pulso Digital, Bianca Vaquero nos habla de cómo las plataformas digitales analizan nuestro comportamiento, patrones y datos cruzados para construir perfiles predictivos precisos que sostienen un mercado publicitario de más de 600 mil millones de dólares. Y al cierre, Claudio Vázquez nos ofrece las recomendaciones para ver SBS On Demand, especialmente en esta temporada donde la cadena ofrece todos los partidos del Mundial de manera gratuita. Todo esto más adelante en Fin de Semana Australia en Español. Vamos primero con el flash informativo de las principales noticias de este domingo 21 de junio del 2026. Comenzamos en Australia, donde la red...

0: La reducción del precio en las gasolineras se ha prorrogado un mes más, aunque el ahorro no será tan considerable. El primer ministro Anthony Albanese ha anunciado una prórroga limitada del impuesto especial sobre el combustible, lo que supone que la gasolina y el gasóleo costarán 16 centavos por litro menos que el precio total de julio. El ahorro actual es de 32 centavos por litro tras la reducción aplicada hace tres meses a raíz del estallido de la guerra en Oriente Medio y la consiguiente restricción del suministro mundial de petróleo. Albanese ha declarado a Sky News que la decisión supone un reconocimiento en el sentido de que, a pesar de la reciente caída del precio de la gasolina, la población sigue sometida a presión.
1: And we also know that the impact of this conflict on the other side of the world will have a long economic tail to it.
0: Y también sabemos que las repercusiones de este conflicto al otro lado del mundo tendrán consecuencias económicas a largo plazo. Todavía hay cierta incertidumbre. El precio del petróleo ha bajado esta semana. Queremos ver cómo se refleja eso, pero llevará algún tiempo, advertía el primer ministro. Según la Comisión Australiana de Competencia y Consumo, los precios medios de la gasolina en las estaciones de las capitales australianas oscilan entre 1,65 y 1,92 dólares por litro. En otros temas, las autoridades sanitarias aseguran que el riesgo para la salud humana que supone la cepa H5N1 de la gripe aviar sigue siendo bajo, después de que Australia registrara su primer caso de la enfermedad en un ave migratoria en Australia Occidental. A nivel mundial, la gripe aviar H5N1 se ha detectado ya en todos los continentes y ha causado millones de muertes entre aves silvestres y mamíferos marinos. Organismos como la Organización Mundial de la Salud y la Organización de las Naciones Unidas para la Alimentación y la Agricultura afirman que el riesgo que supone el virus para la población humana sigue siendo bajo. El doctor Sanjaya Sena Nayika, especialista en enfermedades infecciosas de la Universidad Nacional de Australia, ha declarado a SBS que la población debe seguir prestando atención a las recomendaciones de evitar el contacto con aves enfermas o muertas y de informar a las autoridades de cualquier síntoma inusual en los animales.
2: We have seen a few cases, but it's not easy for a human being to get this.
0: Hemos observado algunos casos, pero no es fácil que un ser humano contraiga esta enfermedad. Normalmente se transmite a través de aves de corral infectadas a los seres humanos. En Estados Unidos también se han dado casos de transmisión del ganado a los seres humanos. Sin embargo, los casos de esta cepa concreta de gripe aviar en personas no son habituales. Además, la mayoría de los casos suelen ser leves, explicaba el médico. Y en las noticias internacionales, el presidente de Estados Unidos, Donald Trump, afirmó el sábado que podría imponer un peaje en el estrecho de Hormuz si fracasan las negociaciones con Irán al término del alto el fuego de 60 días previsto en el acuerdo bilateral. El diálogo entre Estados Unidos e Irán debe comenzar este domingo en Suiza con el objetivo de poner fin a la guerra tras la llegada de la delegación iraní y el arribo del vicepresidente estadounidense J.D. Vance. Las negociaciones para cerrar un acuerdo provisional de paz podrían verse complicadas por la decisión de Irán de volver a cerrar el estrecho de Hormuz, alegando lo que calificó crímenes israelíes en el Líbano y una violación por parte de Estados Unidos de sus compromisos para establecer un alto el fuego. Sin embargo, el mando central de Estados Unidos afirma que el sábado ya habían transitado por el estrecho 55 buques mercantes y que las fuerzas estadounidenses garantizarían la continuidad del tráfico marítimo. Pasamos a Bolivia, donde militares y policías comenzaron a despejar de manera pacífica las vías bloqueadas por manifestantes desde hace más de seis semanas, tras la entrada en vigor del estado de excepción decretado por el presidente Rodrigo paz. Desde principios de mayo, una amplia coalición de sindicatos, grupos indígenas y cultivadores de coca llevan a cabo manifestaciones y bloqueos de vías en rechazo al gobierno de centro derecha. Paz decretó el sábado el decreto de emergencia por 90 días, bajo el cual está facultado a restringir el derecho a la protesta y sacar a los militares de los cuarteles para apoyar a la policía en la contención de las protestas. Y los colombianos acuden este domingo a las urnas para decidir en una segunda ronda de votaciones al próximo presidente de ese país. Abelardo de las Priella, el candidato de la derecha y opositor al actual mandato izquierdista de Gustavo Petro, y el candidato continuista Iván Cepeda llegan a la segunda vuelta después de 3 semanas de intensa actividad proselitista. En Australia, la votación para los colombianos residentes en este país se inició hoy a las 8 de la mañana. Y las urnas se cerrarán a las 4 en punto. Los resultados se darán a conocer mañana lunes cuando termine la votación en Colombia. Hasta aquí el flash informativo de este domingo. Nos vamos a un corte de comerciales y regresamos con el resumen de la jornada de hoy en el Mundial de Norteamérica con nuestro enviado especial Sergio Levinsky. Mientras tanto, te dejo con The New Monos, una banda creada en Melbourne y que hoy nos habla de aguardiente.

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9: Y una vez más, bienvenido, bienvenida a tu fin de semana de SBS Audio, Australia en Español. Hoy es 21 de junio del 2026 y desde los estudios de SBS Melbourne te saluda Carmenza Jiménez, encantada de que me acompañes hoy con tu sintonía. Hoy en nuestro programa tendremos inicialmente el resumen de la jornada mundialista con nuestro enviado especial Sergio Levinsky, quien nos hablará de los partidos de los grupos E y F, en los que vimos a la selección de Alemania enfrentarse a Costa de Marfil, a Países Bajos jugando contra Suecia y a Ecuador contra Curazao. Hablaremos también de la selección australiana de fútbol masculino, que por el momento tiene 3 puntos asegurados en el grupo D y está segundo después de Estados Unidos. Los Socceroos conforman un equipo que tiene varios jugadores que llegaron a Australia como refugiados, sino sus familias, y algunos de ellos nos cuentan su historia en el marco de la Semana Nacional del Refugiado que termina este domingo en Australia. En Pulso Digital, Bianca Vaquero nos cuenta que Internet no necesita escuchar conversaciones para conocernos. La red analiza los comportamientos en tus búsquedas, clics, tiempo de visualización y construye un perfil predictivo muy preciso sobre nuestros intereses y decisiones futuras. Y al cierre, Claudio Vázquez nos ofrece sus recomendaciones para ver SBS On Demand en este mes, entre las que por supuesto incluye la programación gratuita de todos los partidos de la Copa Mundial de Fútbol FIFA 2026. Todo esto en tu programa Fin de Semana Australia en Español. Comencemos con el análisis de la jornada mundialista este domingo.

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6: Dado Carmenza, impactante.
7: Bueno, pues hablemos de esas sorpresas, Sergio, que no han sido muy escasas en este Mundial.
6: Sí, bueno, vamos a comenzar por el final, por el último partido que acaba de terminar, porque increíblemente vengo de allí, justamente vengo, pero no me tocó ver algo tan histórico como esto. Me tocó ver algo histórico, pero de otra manera. Me tocó ver los tres goles de Messi, que de esa manera se convirtió en uno de los máximos goleadores de la historia de los mundiales. Pero creo que esto es una noticia impactante a otro nivel. ¿Por qué lo digo? Porque Ecuador, con grandes figuras, con algunas de ellas jugando, dos, te cuento, jugaron la final de la Champions hace apenas 20 días, nada más, en Budapest. Bueno, con esos jugadores, con Pacho, por ejemplo, de PSG, o con Piero Hincapié, que está en el Arsenal, o con Moisés Caicedo, que juega en la Liga Inglesa, en la Premier League, en el Chelsea, en equipos realmente muy cotizados, no le pudo ganar a Curazao. Una selección debutante en los mundiales que había perdido por goleada 7-1, bueno, había marcado un gol que había sido ya un hito, porque había marcado un gol a Alemania, pero perdió 7-1 Curazao en su debut, que era algo considerado totalmente lógico, y en este partido Ecuador no le pudo ganar y no le pudo marcar un gol a Curazao. Bueno, eso tiene también un nombre, un responsable, que es Eloy Room. Eloy Room es el arquero de Curazao que tuvo 15 atajadas, Carmenza, 15 atajadas. No ocurría esto desde Inglaterra 66 para atrás, cuando no había alargues en los partidos. Es decir, realmente tremendo, tremendo, 15 atajadas en un partido, héroe absoluto, junto con, yo creo, el técnico que tiene todo en la historia en Curazao, el técnico Dick Advocaat, un técnico muy veterano, que ya dirigió la selección holandesa, dirigió a muchos equipos, por ejemplo, en Escocia. Dick Advocaat se había peleado, se había ido de Curazao y después retomó y volvió cuando se arregló con la dirigencia, y mira tú lo que acaba de conseguir, ¿no? Se convierte prácticamente en un héroe nacional de la cantidad de gente que festejó. Bueno, en este partido hubo, te cuento, 68.598 personas, espectadores que llegaron, se acercaron al estadio, muchos de ellos, claro, de Ecuador, confiados en que Ecuador iba a golear, porque Carmen, acá lo que se pensaba era que, o se consideraba que era, que Ecuador iba a golear en este partido, porque la diferencia era enorme en principio, en teoría. Finalmente no fue así, mucho nervio por parte de Ecuador, que claro, los equipos que deben ganar, cuando empiezan a correr los minutos y no marcan goles, empiezan a jugar contra el reloj también, ¿no? Y fue el caso de Ecuador, que ahora queda, además te cuento, muy complicada para clasificarse, porque debe jugar contra Alemania el último partido. Solo acumuló un punto de 6, que es muy poco, y en este grupo está, además de Alemania, Costa de Marfil, así que tiene dos equipos arriba, muy complicado. Y además otro problema, que Costa de Marfil debe jugar contra una Curazao que, bueno, ahora llegará muy motivado a ese partido, pero la diferencia otra vez es muy grande en lo técnico. La diferencia es lo que se marcó contra Alemania en el debut, que ganó 7-1. Pero bueno, después pasan cosas como lo que ocurrió en el partido frente a Ecuador, tan extraño, que no le pudo marcar siquiera un gol. Así que bueno, esas son las cosas que tenemos en este Mundial, un Mundial de muchas sorpresas, porque hay que recordar que Cabo Verde ya le había sacado también otro debutante un punto a España, es decir, obtuvo un punto, le sacó dos en realidad a España, y empataron también 0-0, es decir, muy parecido a esto también. El arquero de Cabo Verde, 40 años, también se convirtió en héroe en aquel partido. Así que tenemos un Mundial de varias sorpresas. Bueno, por otra parte, sí, nos queda hablar de los demás partidos. Hubo otro partido importante, un partido que también sorprende, aunque de otra forma, un Mundial que sorprende permanentemente. ¿Por qué? Porque Suecia, te cuento, le había ganado 5-1 a Túnez en el debut. Un debut muy contundente de parte de los suecos, que tienen una delantera muy potente, con dos jugadores realmente importantes como Gyökeres e Isak, muy, muy importantes. Le ganó 5-1 Túnez y motivó que echaran al técnico de Túnez en pleno Mundial. Lo echaron por haber perdido 5-1 contra Suecia. Bueno, pocos días más tarde Suecia juega su segundo partido y ¿sabes cómo salió? Perdió 5-1 contra Holanda. Es decir, el mismo resultado, pero en contra. Es decir, que en un Mundial donde los goles pueden valer, no siempre valen la diferencia de gol, Suecia, que había empezado con más 4, tiene 0 en este momento. Es realmente increíble, cosas

0: muy extrañas que pasan en este mundial. Bueno, en este partido, Holanda contra Suecia, se destacó muchísimo un jugador que se llama Brian Brobey, que marcó dos goles, un jugador muy joven, marcó los primeros dos goles del partido ante la mirada atónita de los suecos, que realmente no entendían qué pasaba. Bueno, se llegó a poner 4-0 Holanda, o Países Bajos, con otros dos goles de Cody Gakpo, jugador del Liverpool de Inglaterra. 4-0 descontó el joven Elanga, una gran promesa por parte de Suecia, pero después Sommerville, un jugador de los mejores hasta ahora del Mundial, marcó el 5-1. Así que resultado tremendo, que por supuesto mete ya a Países Bajos en los 16avos de final. Y ahora Suecia, bueno, a transpirar, ¿no? Porque realmente se le complicó muchísimo el Mundial. Así que bueno, este es el otro resultado del partido, de los partidos. Y el otro, Costa de Marfil, perdió contra Alemania 2-1, también insólito. O sea, es un mundial insólito este, porque Costa de Marfil, te cuento, ganaba 1-0 con gol de Frank Kessié. Muchos lo recordarán por su paso por el Barcelona y el Milan. Bueno, Frank Kessié había marcado el gol de Costa de Marfil y mantuvo el marcador prácticamente hasta tres cuartos del partido. Después de Colin Breck, es decir, después de ese descanso que ahora se inventó la FIFA para tomar agua y por lo menos parar un ratito en cada tiempo, bueno, después de Colin Breck vino justamente el gol del empate de Undav. Undav, delantero alemán, en realidad hasta el final, casi cuando estaba por acercarse al Mundial, tenía que determinar si él quería jugar en Turquía o en Alemania, porque tiene origen turco, Undav. Nació en Alemania, pero tiene origen turco. Bueno, Undav se decantó por Alemania y lo que son las cosas, ¿no? Undav marca el gol del empate y ya en el minuto 95, cuando el partido terminaba en casi la última jugada del partido, otra vez Undav marcó para los alemanes el 2-1. Así que un partido que estuvo arriba prácticamente todo el tiempo Costa de Marfil, lo termina ganando Alemania, haciendo honor a la frase de que el fútbol, para por lo menos Gary Lineker, que era un gran delantero, él decía que consiste en un deporte que juegan 11 contra 11 y siempre termina ganando Alemania.
1: Así es, bueno, y esperemos a ver cómo le va entonces a los otros equipos hispanos que se preparan ya para su segundo partido en esta Copa del Mundo. Todavía hay mucho por escribir en este torneo, Sergio. Muchísimas gracias por tu informe y hasta mañana.
0: Muchas gracias a ti, Carmenza. Un abrazo y hasta la próxima. Buenas noches, buenas tardes, depende de dónde estemos.
1: De campos de refugiados en África a las canchas más grandes del mundo, de Belgrado a Liverpool, de Kakuma a Sydney. Los Socceroos son, quizás más que cualquier otro equipo en este mundial, el reflejo fiel de lo que puede llegar a ser una nación cuando abre sus puertas. Esta es la historia contada a través de los ojos de tres jugadores del equipo australiano masculino de fútbol, los Socceroos. Dicen que cada quien tiene su historia, y para muchos en Australia, el comienzo de esa historia suena parecido a lo que el defensor de los Socceroos, Milos Deganek, le contó al programa en portugués de SBS a principios de este año.
2: During the war in 95, we fled to Serbia.
3: Durante la guerra de 1995, pues huimos a Serbia. Solo tenía 18 meses cuando huimos, pues fuimos primero a Belgrado, luego a una ciudad llamada Arandelovac, y nos quedamos allí pues un tiempo. La vida pues no fue más fácil, obviamente fue muy, muy difícil teniendo que dejarlo todo atrás en Croacia.
1: 5 años después, en el 2000, la salvación llegó para la familia de Ganek por iniciativa de su padre y en forma de un país al otro lado del mundo.
2: And through some people, he had the opportunity through Red Cross to get us over to Australia to, I guess, as refugees.

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2: Today. De Ganek, que ahora representa a Australia en el Mundial, encarna la última generación de una larga línea de migrantes europeos y sus hijos que han tenido un enorme impacto en el fútbol en Australia. La historia de los Socceroos representa constantemente la historia cambiante de Australia, y quienes provienen de otros orígenes migrantes también brillan ahora. El partido inaugural de los Socceroos en el Mundial 2026 contra Turquía puso en el centro de atención la influencia de los migrantes africanos en el fútbol australiano. El sensacional gol de Nestori Irankunda en el contraataque, registrado allí por la voz de David Bashir de SBS, puso a Australia en el camino de la victoria. Irankunda es uno de los 8 miembros del plantel de los Socceroos para este mundial, nacidos en el extranjero, y uno de los 3 nacidos en campos de refugiados africanos. Otro en este grupo es Awer Mabil, nacido de padres sur-sudaneses en el campo de refugiados de Kakuma en Kenia. Llegó a Australia a los 10 años. Ahora, representando a su país en un segundo mundial, dice que su juego con los Socceroos refleja la gratitud que él y muchos en su situación sienten hacia Australia.
3: It's coincidence again that is Refugee Week in the World Cup, you know.
4: Es una coincidencia nuevamente que sea la semana del refugiado durante el Mundial. Y también al mismo tiempo, tenemos muchos refugiados en el equipo. Y al mismo tiempo, cuando reflexiono, todos pertenecemos a este mundo juntos. Así que todos tenemos que agradecer a Australia y dar lo mejor de nosotros por el país que ha acogido a tantos refugiados a lo largo de los años y que lleva mucho tiempo haciéndolo.
2: Mabil es muy consciente de la Semana del Refugiado, que se celebra entre el 14 y el 20 de junio, coordinada por el Consejo de Refugiados de Australia. Mabil dice que su historia debería inspirar a quienes se encuentran en situaciones similares a la que él vivió a nunca perder la esperanza.
3: You know, I have a story of there was war in my country, so my parents flee my country.
4: Verán, tengo una historia en la que hubo guerra en mi país, así que mis padres huyeron de Sudán, y Australia nos acogió con una visa humanitaria. Así fue como pude venir a Australia. Y muchos otros tuvieron razones también para venir aquí. Así que, para mí, la Semana del Refugiado es una semana en la que me gustaría decirle a cualquier persona desplazada en todo el mundo que estamos con ustedes, y que ahora mismo estamos en el escenario mundial, en un gran torneo, y solo para decirles que todo es posible, así que sigan adelante.
2: Cuando el entrenador de la selección australiana Tony Popovich relevó a Irankunda de sus funciones en el minuto 60 ante Turquía, fue casi un simbólico traspaso del testigo. Su reemplazante fue el extremo de Melbourne Victory, Nishan Velu Pillay, de 25 años, hijo de un padre malayo, de ascendencia tamil, de Sri Lanka y de una madre anglo-india. Es el primer tamil en jugar en el Mundial para cualquier nación. Dice que está orgulloso de eso y que tiene muchas ganas de retribuir a su familia por los sacrificios que han hecho por él, como ocurre con tantas familias de migrantes y refugiados.
5: Sí, supongo que muestra las culturas que tenemos en este equipo australiano.

0: Y sí, mi familia está orgullosa. Hicieron mucho para que yo llegara aquí y muchos sacrificios. Y si puedo devolvérselo, eso es el sueño.
1: Y es un sueño con el que el resto de la nación, sin importar su origen, tiene la suerte de poder acompañar. Deganek, Mabil, Belupiley e Irán Kunda no solo representan a Australia con la camiseta puesta, la representan con sus historias, con las cicatrices de sus familias y con la gratitud silenciosa de quienes saben lo que cuesta llegar hasta aquí. En un torneo que reúne al mundo, ellos son de por sí el mundo entero. Esta historia fue escrita por Sunil Awasti con la colaboración de SBS Portugués. Y para las transcripciones de los audios se utilizaron voces sintéticas. En la narración, Carmesa Jiménez. Y con esto nos vamos a comerciales y regresamos con Bianca Vaquero y Pulso Digital. Por ahora te dejo con una de las canciones mundialistas de este 2026. Esto es Echo con Daddy Yankee y Shen Si.

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4: Muy buenas a todos, soy Bianca Vaquero y esto es Pulso Digital.

hay una sensación que cada vez es más común. Un ejemplo, estás en casa, comentas algo sin darle importancia, pues necesito unas zapatillas, qué ganas tengo de viajar, igual cambio mi teléfono móvil y de repente, pues eso, abres tu teléfono y ahí están, esas zapatillas, vuelos, móviles, pues todo perfectamente colocado delante de ti. Y claro, ¿qué es la reacción automática? ¿Cómo reaccionamos? Me están escuchando, ¿no? Es lo primero que pensamos. Pero hoy, bueno, pues vamos a desmontar un poco este mito, porque la realidad no solo es distinta, sino que es bastante más inquietante, aunque sí que lo hemos comentado aquí alguna vez. Hoy en Pulso Digital vamos a responder a una pregunta incómoda, pero necesaria, que es ¿qué sabe realmente Internet de ti en este año, en este 2026? Y lo más interesante es que ese perfil existe, ese perfil sobre ti. No es ninguna teoría, ni conspiración, ni nada, ni exageración. Además, es que tú mismo puedes verlo. Las grandes plataformas, pues como Google, Meta o TikTok, han explicado en numerosas ocasiones que no necesitan escuchar nuestras conversaciones privadas para mostrarte publicidad, que es lo que pensábamos o lo que piensan muchos, ¿no? Y aquí está la clave, porque aunque la idea del micrófono siempre activo da bastante miedo, lo cierto es que el sistema funciona de una manera muchísimo más sofisticada que escucharte lo que dices. No hace falta que te escuchen cuando pueden analizar absolutamente todo lo que haces. Cada búsqueda, cada vídeo que ves, cada segundo que te quedas mirando una publicación, cada compra que haces, cada clic, todas esas cosas suman. De hecho, estudios como los de la Universidad de Cambridge ya han demostrado hace años que con apenas un centenar de me gustas que des en redes sociales, se podía conocer la personalidad de alguien con una precisión sorprendente. Ahora imagina lo que pueden hacer ahora mismo, en 2026, con años y años de datos acumulados sobre ti. Es que no te escuchan, pero te están estudiando constantemente. Y no se trata solo de lo que haces, sino de cómo lo haces. ¿Cuánto tiempo te detienes en algo? ¿Qué es lo que ignoras, por ejemplo? ¿Cómo te desplazas por la pantalla, más rápido, más despacio? ¿A qué horas usas el móvil? ¿O desde dónde lo haces? Todo esto lo que hace es dibujar un patrón de comportamiento que acaba convirtiéndose en un perfil digital muy preciso. Un perfil que tú no ves, pero que existe. Por ejemplo, dentro del sistema de anuncios de Google, cada usuario tiene como asignadas unas categorías muy concretas, pues intereses, hábitos de consumo, incluso suposiciones sobre estilo de vida. Puedes aparecer etiquetado pues como alguien interesado en tecnología, viajes baratos, compras online frecuentes o en música pues de una época concreta, por ejemplo. Y lo más curioso es que muchas veces aciertan, yo diría que todo da un poco de miedo porque aciertan con mucha precisión. No porque te conozcan personalmente ni nada, sino porque te comparan con millones de personas que tienen comportamientos similares al tuyo. Esto pues se llama perfilado predictivo y básicamente significa que no solo analizan lo que haces, sino que intentan anticipar lo que vas a hacer. Y bueno, pues llegado a este punto puedes pensar, vale, sí, bueno, suena muy bien, pero ¿esto cómo lo veo yo? Pues hoy vamos a hacer una cosa interesante. Si me estás escuchando en estos momentos, pues merece la pena que lo comprobemos juntos a la vez. Yo lo voy a hacer con vosotros. Viene esa parte interesante, ¿vale? Porque no hace falta que te fíes de mí, aunque deberías. Pero bueno, puedes comprobarlo ahora mismo por ti mismo, o sea, en este instante. Si estás en casa o tienes el móvil a mano o pues, alguna cosa en la que puedas acceder a internet, vamos a hacer una cosa juntos, que es, lo voy a hacer yo también, abrir el navegador. Abrir vuestro navegador, en esta ocasión vamos a abrir Google y podéis escribir en el buscador configuración de anuncios de Google o entrar directamente en adsettings.google.com, pero con que pongáis configuración de anuncios de Google os va a salir. Bueno, pues os metéis ahí y vais a entrar ahí a un mundo que vais a alucinar. Tomaos un segundo para mirar qué es eso, ¿vale? De verdad, porque lo que vas a ver es tu perfil publicitario que posee Google. Vais a tener pues tres apartados, pues mis anuncios, las preferencias y gestionar privacidad. En gestionar privacidad, como veis, ahí es que salen pues datos como, por ejemplo, tu edad aproximada, tus intereses, las categorías en las que te han metido, ¿no? Y mientras estamos mirando esto, mientras lo estáis viendo, espero conmigo, os podéis fijar en una cosa, que es

¿Cuántas aciertan? Porque a mí me han acertado unas cuantas, por no decir todas, ¿no? Porque normalmente hay un momento en el que dices, vale, es que esto soy yo. Y eso es muy inquietante. Si usas Instagram, por ejemplo, también puedes hacer esto. Puedes entrar en ajustes, buscar el apartado de anuncios dentro de Meta y revisar pues ese perfil publicitario que tienen de ti. Verás una lista bastante larga de cosas que según ellos, ¿no?, según la plataforma, te definen y da bastante miedito, porque sí que es cierto que aciertan mucho. Y aquí viene el momento también curioso. Puede que haya cosas que encajen perfectamente, pero también podéis ver, como me pasa a mí, que estoy yo ahora mismo mirando mi centro de anuncios, cosas que no van conmigo, ¿no? Pero es que eso también es importante, porque demuestra que no siempre aciertan, pero que lo están intentando constantemente. Así que si lo estáis haciendo ahora mismo conmigo, quedaos con esa sensación, porque lo que tenéis delante no es una casualidad, es el resultado de todo lo que hacemos en internet desde hace años. Y claro, pues después de ver esto, ya viene la pregunta inevitable: ¿de dónde sale exactamente toda esta información? Aquí es donde mucha gente pues se sorprende, porque no se trata solo de lo que haces en una aplicación concreta, ¿de acuerdo? Es un sistema muchísimo más amplio. Cada vez que entras en una web y aceptas las cookies, las famosísimas cookies, ya estás dejando un rastro. Cada vez que instalas una aplicación y aceptas permisos, estás compartiendo información. Tu ubicación, hábitos de uso, interacción con contenidos, todo va sumando, pum, pum, pum, va sumando datos. Según datos de la Comisión Europea, por ejemplo, más del 70% de las aplicaciones móviles recopilan datos que no son estrictamente necesarios para funcionar. Más del 70%, ojo, ¿eh? Y además, esa información no siempre se queda en un solo sitio, porque existen redes publicitarias pues que permiten cruzar datos entre distintas plataformas, de manera que pues lo que haces en una web puede influir en lo que ves después en redes sociales. Por eso a veces parece magia, ¿no? Parece que te están escuchando en tiempo real, pero en realidad es un seguimiento digital muy, muy sofisticado. Y aquí viene una de las partes más importantes, porque esto no solo afecta a la publicidad, también afecta a la información que recibes, ¿de acuerdo? Plataformas como YouTube o Instagram utilizan algoritmos que deciden qué contenido mostrarte en función de tu comportamiento. Eso significa que dos personas pueden buscar lo mismo y recibir resultados completamente distintos. Efectivamente, el efecto burbuja siempre tiene que aparecer últimamente por aquí. En este segmento aparece el famosísimo efecto burbuja. Uno puede ver contenido más informativo, otro más emocional, otro más extremo, lo que sea, ¿no? Esto es lo que se conoce, pues lo que os estoy diciendo, esta burbuja informativa que tiene un impacto real en cómo percibimos el mundo. No vemos internet, como ya comentábamos en segmentos anteriores, vemos internet tal y como es, como ocurría hace 20 años, ¿no? Sino esa versión filtrada y adaptada a nosotros. Y para entender la magnitud de todo esto, para que entendáis lo importante que es esto hoy en día, hay algunos datos que ayudan a que nos pongamos en perspectiva. Según datos de Statista, el mercado global de publicidad digital superó los 600.000 millones de dólares tan solo en el año pasado, en 2025. Y más del 70% de estos anuncios son personalizados. Es decir, que están a posta, te los muestran a ti. O sea, en tu móvil, a lo mejor nos metemos en la misma página y a ti te van a mostrar uno y a mí otro. Empresas como Meta basan muchísima gran parte de ese negocio que tienen precisamente en esta segmentación. Y Google sigue siendo pues uno de los principales actores a nivel mundial por el tema del buscador. Es decir, que no es algo secundario dentro de internet, ¿no? Es uno de los pilares económicos, diría yo, más importantes hoy en día. Cuanto mejor te conocen, pues más valiosa es la publicidad que te pueden mostrar. Y llegados a este punto, probablemente os preguntéis, ¿se puede hacer algo para limitar esto? Y la respuesta es sí, eso sí, aunque con matices. No es realista desaparecer por completo del sistema, pero sí que se puede reducir la cantidad de información que vamos compartiendo, revisar la configuración de anuncios, eliminar intereses que no encajen contigo, por ejemplo, en lo que os he dicho en mi centro de anuncios de Google o de Instagram. Podéis también desactivar la personalización de anuncios, controlar los permisos de las aplicaciones, que eso también es importante, borrar las cookies de vez en cuando, o utilizar navegadores centrados en la privacidad. Son pues pequeños pasos que van ayudando. Eso sí, no eliminar el problema, porque hoy en día es imposible, pero sí que reducen mucho el nivel de exposición.

Es como un poco bajar la intensidad, ¿no? Sigues estando ahí, pero bueno, pues detrás de una esquinita, ¿no? No tan visible. Así que la próxima vez que te aparezca un anuncio que parece que te está leyendo la mente, no pienses que te está escuchando, de verdad, porque probablemente no lo estás haciendo. Están haciendo algo mucho más eficaz, que es observarte, analizarte, compararte con millones de personas y anticipar tus decisiones. Y lo hacen tan bien que a veces parece magia, pero en realidad es tecnología, datos y un modelo de negocio que mueve miles de millones en todo el mundo. Ahora que lo sabes, la pregunta ya no es qué sabe Internet de ti, sino hasta qué punto estás cómodo con ello, porque en 2026 no hace falta espiarte para conocerte, basta con echarte un vistazo.

0: Gracias, Bianca. Nosotros nos vamos a comerciales y regresamos con las recomendaciones para ver SBS On Demand en junio.
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Hola, soy Claudio Vázquez y hoy te traigo las recomendaciones de junio de SBS On Demand. 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Y en esta oportunidad, en pleno desarrollo del Mundial de Fútbol de la FIFA 2026, te contamos sobre todas las formas en que puedes ver este torneo exclusivamente en SBS y SBS On Demand. La Copa Mundial de la FIFA 2026 arrancó el viernes 12 de junio aquí en Australia y ya se completaron todos los partidos de la primera jornada con muchísima emoción, decenas de goles, partidos trepidantes y con selecciones que ya avanzaron a segunda ronda. Te cuento una buena noticia, los 104 partidos de este Mundial jugado en México, Estados Unidos y Canadá se transmitirán en vivo y gratis por SBS y también en SBS On Demand. 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

0: 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So sorry. Hi, everyone. Can I just get your attention, please? Thank you. Over the coming weeks, millions of Australians will be asked to do the unthinkable. Work during the 2026 World Cup.
1: Ooh!
0: Ask yourself this. Would you rather share your screen on a Zoom call or share a last-minute equaliser with the rest of the world?
2: Equaliser, right?
3: Yeah, probably equaliser.
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0: Would you rather hear a stadium erupt or hear from Gary in finance about some spreadsheet that he's just put together?
5: Would have been an email, mate. Yeah.
1: Read the room, Gary.
6: Yeah. Yeah.
0: Whether you're in a boardroom, behind a barber's chair, or up a ladder, this moment belongs to all of us. Oh, from you, sorry. 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
9: Esa era la promoción del Mundial de la FIFA 2026 que puedes ver de manera 100% gratuita y cuando quieras en SBS y en SBS On Demand. Y en esta ocasión también te recomendamos un programa relacionado con el fútbol y por supuesto con el Mundial de la FIFA 2026 que se transmite en vivo y en directo por SBS y SBS On Demand. 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

0: y se estrenarán nuevos episodios cada noche durante la Copa Mundial de la FIFA 2026. Escuchemos el tráiler del programa Cup Fever, que podrás disfrutar de manera gratuita solo en SBS On Demand.
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0: Ese era el trailer de Cup Fever que podrás disfrutar cuando quieras y de forma 100% gratuita en SBS On Demand. 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Completamente gratuito, completamente divertido.
5: Y con esto llegamos al final de este fin de semana a Australia en Español. Te recuerdo que puedes encontrarnos en internet visitando nuestra página www.sbs.com.au/Spanish o simplemente escribiendo en tu navegador SBS Spanish y ahí aparece nuestra página. También puedes seguirnos en Facebook e Instagram como SBS Spanish Australia en Español y siempre puedes escuchar nuestros segmentos en tu aplicación favorita de podcast. No olvides que tu próxima cita con el programa de SBS Audio es mañana a la 1:00 p.m. con el Boletín de Noticias y Australia en Español. Y mucha suerte a nuestros equipos hispanos que participan en el Mundial FIFA 2026. Y recuerda que puedes ver todos los partidos de esta Copa del Mundo completamente gratis a través de SBS On Demand. Te recuerdo que para la semana que comienza tendremos los encuentros entre España y Arabia Saudita, para lo que si estás en Australia te toca estar despierto a las 2:00 a.m. de este lunes. Más tardecito a las 8:00 a.m. veremos a Uruguay enfrentarse a Cabo Verde. Y el martes también de madrugada Argentina enfrenta a Austria. Y finalizamos esta segunda ronda de partidos el miércoles con Panamá frente a Croacia y Colombia con República Democrática del Congo. Mucha suerte a todos. Por hoy no es más. Soy Carmenza Jiménez y espero que tengas un lindo resto de domingo. Chao, chao.